Bilbao y del toro Garantindo. Hoy voy a contarles cómo nació el toro caprichoso a principios del siglo XX en la isla de Parintins, a orillas del río Amazonas. Durante 3 días,

misterios de la selva amazónica. Este año, el caprichoso cumple 112 años de creación y destacará en sus carrozas la pasión y el orgullo de varias generaciones de artistas y seguidores que se dedicaron al toro negro de Estrella Azul, que se transformó

también surgió de una promesa a San Juan. En 1903, cuando hermanos huyeron de la sequía en el nordeste de Brasil y llegaron al estado de Amazonas durante el siglo económico del caucho, uno de los hermanos, llamado Roque Cid, hizo una promesa al santo.